0: de final en este torneo del pasado domingo. Aquel partido, el que ganó Inglaterra 3-2 en el Estadio Azteca, reunió a más de 90,000 aficionados y rompió récords de audiencia, por lo que la Federación Inglesa, como agradecimiento incluso, podría cerrar un partido entre Inglaterra y México en fecha FIFA del mes de septiembre. Informó para ABC Deportes Andrés Guerra.
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2: La agrupación Cocktail le da un giro a su carrera con Evolution, una nueva propuesta musical en vivo que busca ofrecer una experiencia más cercana e inmersiva para el público. Integrado por José Ron, Manu Versunza, Hannah Rose y Damiana Beck, el proyecto apuesta por un espectáculo que fusiona pop rock y sonidos contemporáneos, reinterpretando grandes éxitos con nuevos arreglos y una producción renovada. Tras el éxito de sus primeras presentaciones con boletos agotados, la banda anunció nuevas fechas para que fans puedan vivir esta nueva etapa.
3: Ale Burnes para ABC Noticias. 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

0: 6:09, viernes 10 de julio del 2026, segunda hora de Vitamina M. Soy Imelda Escobar, contigo de aquí hasta las 7 de la tarde. 29 grados la temperatura en el centro de Monterrey. Hoy, en este viernes de relax, ¿con qué letra empieza y con qué termina su nombre quien siempre ves en el celular, pero cuando tú le hablas nunca te contesta?
1: Hola Ime, buenas tardes. Comienza con A y termina con L. Le mando un beso a mi amorcito Ángel. Bonita tarde.
0: Ay, Ángel, ¿dónde andas? ¿Por qué eres así, Ángel?
2: La mía empieza con E de esposa, S de Sandra y termina con mi paciencia.
0: ¡Vámonos! 6:10, viernes de relax. ¿Con qué letra empieza y con qué termina su nombre quien siempre ves que está en el celular y cuando tú le hablas nunca te contesta?
3: Hola, ¿qué tal? Buenas tardes, Víctor. Pues empieza con la M y termina con la L de Miguel, y es la J y termina con la E de jefe.
0: Vámonos.
3: Siempre le marco porque ocupo, no contesta. Pero se enoja si no le contestas. Buenas tardes, felicidades a todos.
0: Saludos, buenas tardes, 8180101917. Una de las mejores canciones de Enrique Iglesias en 917.

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0: 6:26 PM. Soy Imelda Escobar, contigo de aquí hasta las 7:91. Vitamina M. ¿Con qué empieza su nombre y termina? Esa persona que siempre está apegada al celular, pero cuando tú le hablas no te contesta.
1: Hola Imelda, buenas tardes.
0: Lu.
1: Empieza con la S y termina con la A. Nunca contesta. Ah, pero que no te marque porque pone el grito en el cielo si tú no contestas.
2: Hola, Ime, muy buenas tardes a todos y feliz viernes.
0: Hola.
2: Empieza con M y termina con A de mamá. Sí, es mi mamá, no tiene redes sociales, vive revisando la hora en el celular, pero cuando yo le marco, jamás me contesta. Bonito fin de semana.
0: Saludos, buenas tardes.
3: Amiguita. Hola. ¿Cómo estás? Qué gusto escucharte de nuevo.
0: ¿Hora?
3: Ya tenía muchos días de no escucharte.
0: ¡Achis!
3: Todo lo que estás bien. Te quiero mucho, amiguita. Saludos. Bye.
0: I love yous. Oye, yo estoy aquí toda la semana.
4: Empieza con
5: oh.
4: Y termina con
5: este.
4: Y se llama
5: Oka. Que nunca contesta. Tabuto.
0: Ándale, ya te vimos, ya te vimos. ¿Con qué letra empieza su nombre y con qué termina? Quien siempre está en el celular pegado, pero casualmente cuando tú le hablas nunca te contesta.
6: Hola, Imel, linda tarde.
0: Lou.
6: Empieza con A y termina con L. Ángel Daniel. Mi niño nunca me contesta. Ah, pero cada que lo ves, está con el celular.
0: Está pegado en el celular, ¿cómo no? Claro.
7: Hola, Imeldita, empieza con M y acaba con I. Sí, soy yo, Moni. No les contesto a mis hijos y estoy checando mi celular, no constantemente, pero se me enojan porque no les contesto, porque no trae volumen.
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0: 6 de la tarde con 42 minutos, viernes 10 de julio de 2026. Soy Imelda Escobar contigo de aquí hasta las 7. Viernes de relax. ¿Con qué nombre empieza y con qué termina la persona que siempre ves en el celular, que siempre está en el celular, pero cuando tú le hablas nunca te contesta?
1: Empieza con O de Onelia y termina con P, es que lo trae en vibrador.
0: Oye.
2: Hola, Imeldita, empieza con M y acaba con I. Sí, soy yo, Moni. No les contesto a mis hijos y estoy checando mi celular, no constantemente, pero se me enojan porque no les contesto porque no trae volumen.
0: ¿Y qué tal que es una emergencia, chiquis?
3: Empieza con H, termina con M, es mi jefe. Pero cuando nos marca, si quiere que le contestemos al primer
0: tiempo. Claro, pues obviamente.
4: Hola, hola, ¿cómo estás? Empieza con la letra P y acaba con Aulina. Un saludo para mi huerca Paulina, que está allá en Guadalajara. Un abrazote.
0: Nunca contestan. Nunca contestan. Y luego empieza a hacer unas novelas. ¿Por qué no me contesta? Si siempre está en el celular. ¿Qué le pasó? ¿Dónde está? ¿Con quién está hablando? ¡Ay! 6 de la tarde con 43 minutos. Soy Imelda Escobar. Esto es 91.7.

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0: Viernes de relax en vitamina M, 654, 27 grados la temperatura. En el centro de Monterrey, dime con qué empieza y con qué termina su nombre. Quien siempre está en el celular y cuando tú le hablas, nunca te contesta.
1: Hola, Imelda, buenas tardes. La letra empieza con la G de Guadalupe y termina con la E de Guadalupe. Anda. ¿Sabrá Dios cómo se llamará?
0: ¿Se llamará Guadalupe?
2: Hola, buenas tardes, Imelda, buenas tardes a todos. ¿Con qué letra empieza? Empieza con la letra A y termina con la letra A. Por cierto, aprovecho para saludar a mi hija Ángela. Gracias, bonita tarde.
0: Bonita tarde.
3: Mis sobrinas, hijas de la guayaba. Todo el día en el celular y cuando las ocupas no contestan. Pero cuando te marcan ahí quieren que las primeras le contesten.
0: Claro.
3: Bonita tarde.
0: ¿Y por qué no me contestas?
4: Hola, hola, ¿cómo estás? Empieza con la letra P y acaba con Aulita. Un saludo para mi huerca Paulina, que está ahí en Guadalajara. Un abrazote.
0: ¡Saludos, Paulina!
5: Hola, Melita, buenas tardes. Saludos para ti, lo escuchas. Bueno, pues la persona que batallo para que me conteste el teléfono comienza con C de Ceci y acaba con A de Cecilia. Saludos, buenas tardes.
0: ¡Saludos, Cecilia! Es que a mí me da un no sé qué, que cuando le hablo a alguien y que yo sé que siempre están pegados al celular, no te contestan. ¡Ay, qué estrés! Te quedas con Carlos Sarmiento. Voz inigualable. En 91.7. Redes sociales, @premier_mx. A mí me encuentras en Instagram como Imelda Escobar 10 con número. Esto es Vitamina M, esto es 91.7.

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2: El gobierno de Santiago y la Universidad Autónoma de Nuevo León firmaron un convenio de colaboración para otorgar becas de hasta el 100% en las cuotas internas a estudiantes residentes del municipio que cursan una carrera profesional en la Unidad Académica Santiago. El acuerdo fue firmado por el alcalde David de la Peña y el rector de la máxima casa de estudios, Santos Guzmán López, quienes destacaron que el programa busca evitar la deserción escolar y brindar mayores oportunidades de desarrollo a las y los jóvenes. Durante el evento, el alcalde informó que este convenio marca el inicio del programa Becas Universidad Segura, una estrategia enfocada en apoyar a estudiantes para que puedan concluir su formación profesional. Actualmente, la Unidad Académica Santiago ofrece programas educativos de las facultades de Contaduría Pública y Administración, Ingeniería Mecánica y Electricidad, Derecho y Criminología, Ciencias Políticas y Relaciones Internacionales, además de Psicología, así como Salud Pública y Nutrición. Por su parte, el rector de la Universidad Autónoma de Nuevo León, Santos Guzmán López, afirmó que la alianza fortalece la colaboración entre ambas instituciones y amplía la oportunidad educativa para la juventud de Santiago.
1: Información nacional.
3: Al margen de los delitos de lavado de dinero y asociación delictuosa que enfrenta Gilda Susana Lozoya Austin, hermana del exdirector de Pemex Emilio Lozoya, por los sobornos que lavó en bancos suizos, ahora es investigada por la Fiscalía General de la República por el caso Odebrecht, que también versa de sobornos a Emilio Lozoya Austin. La Fiscalía General de la República busca abrir nuevo proceso penal en contra de Gilda Susana Lozoya Austin, quien hace dos días obtuvo libertad provisional para enfrentar el proceso por el caso Agronitrogenados. Y es que la Fiscalía General dice tener elementos de que Gilda Susana Lozoya Austin se benefició de los sobornos que recibió su hermano Emilio Lozoya de la empresa brasileña Odebrecht a cambio de jugosos contratos de obra pública durante el gobierno de Enrique Peña Nieto. Para ABC Noticias, Felipe Barrera Jaramillo desde la Ciudad de México.
1: Deportes.
4: El veterano entrenador de Bélgica, Hugo Broos, de 74 años, dejó de ser ya técnico de Sudáfrica. Así lo indicó la federación de aquel país. Y es que tras días después de la eliminación de los Bafana en 16avos del Mundial, Hugo dejó de ser ya el técnico del equipo nacional. Broos anunció su marcha a la revista de Bélgica, precisando que el presidente de la federación sudafricana, Danny Jordan, quería mantenerlo en un papel diferente como asesor o algo por el estilo, pero fue algo que no le dio gusto a Hugo Broos, no lo llenaba y dijo hasta aquí.
1: Espectáculos.
5: Dwayne La Roca Johnson reveló cuál fue la inspiración real para dar vida a Maui, uno de los personajes más queridos de Moana. El actor contó que basó gran parte de la personalidad del humor y la fortaleza de los semidios en su abuelo materno, Peter Maiva, una leyenda de la lucha libre y una figura muy importante dentro de su familia. Johnson explicó que quiso rendir homenaje a sus raíces polinesias y transmitir el orgullo por su cultura a través del personaje, algo que considera uno de los mayores logros de la película.
6: Ale Burnes para ABC Noticias. 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

con la música de Justin es lo que arrancamos en esta tarde de viernes a través de Premier 91.7, activando tus sentidos. Son las 7 de la tarde con 9 minutos. Yo soy Carlos Sarmiento, me quedo contigo hasta las 10 de la noche en este viernes. Qué buen fin de semana. El clima está, hijo de su, para hacer lo que se te antoje. Espero que no vayas tan atareado en el tráfico, porque es la hora, yo sé que es la hora. Te acompaño camino a casa con muy buena música que tenemos programado para ti en este fin de semana. Cuéntame cuáles son tus planes, qué andas haciendo, por qué vialidades vas transitando y por dónde no se puede, porque está colapsado, ya sea por la lluvia, por el tráfico. Pero mientras tanto, tú sigues disfrutando de buena música a través de Premier. Vámonos con algo de Maná. Esta la vas a cantar y hasta bailar ahí en tu auto, de pies a cabeza, se llama, a través de Premier 91.7, activando

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3: Nuestra red de infiltrados informa que el exgobernador Jaime Rodríguez El Bronco tiene planeado regresar a las contiendas políticas el próximo año, y dicen los infiltrados que ya puso la mira en la alcaldía del municipio de Santa Catarina. Pero el ranchero de Galeana, quien hizo historia como el primer mandatario estatal independiente, venciendo al PRI y al PAN, no piensa volver a la boleta electoral, sino impulsar a alguna joven promesa de la política. La novela se pondrá interesante en el poniente de la ciudad, pues el PAN también está decidido a recuperar el municipio que está ahora en manos del morenista Jesús Nava, y el partido Guinda hará todo lo posible por mantenerse en el poder.
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0: Just Like a Pill con Pink es lo que acabas de escuchar a través de Premier 91.7, activando tus sentidos. ¿Cómo te va en ese tráfico? ¿Cómo te va de camino a casa? Te sigo acompañando hasta las 10 de la noche. Recuerda, gracias por sus audios. Vamos a escuchar quién anda por acá. Hola, hola, muy buenas tardes.
1: Carlos, muy buenas tardes, noches.
0: Ya ha habido.
1: Y aquí reportándome.
0: Muy bien.
1: Puntualmente.
0: Eso.
1: Ayer no lo pude hacer con vos. Lo hice por escrito.
0: Así es.
1: Pero
0: así
1: ya,
0: es.
1: Ya se restableció mi teléfono.
0: Qué bueno.
1: A ver si me puedes dedicar la de Tú de qué vas, de Franco de Vita.
0: Uf.
1: Y que tengas un excelente programa. Y bueno, vamos a mandarle saluditos igual a Nacho.
0: Eso.
1: Y a Flor. Y vamos a ver qué más comunidad se empieza a unir a este grupo.
0: Eso, muy bien. Muchísimas gracias, Rubén. Oye, Iris también, ¿verdad? Iris Altamirano. ¿Dónde andará? Oiga, vamos a seguir escuchando buena música. Algo de Paulina Rubia. Paulina Rubio. Sí es rubia, ¿verdad? Pero es Paulina Rubio. Ni rosas ni juguetes se llama. Lo escuchas aquí en Premier 91.7, activando tus sentidos.

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7 de la noche con 40 minutos, 20 minutos, 19 minutos ya para las 8 de la noche. ¿Cómo te va en este viernes? Viernes, fin de semana, disfrutar con la familia, con los amigos, con los hijos, con la novia, con el esposo, con quien tengas que compartirlo. Espero que sea un gran viernes para ti y lo que queda de fin de semana lo empieces a disfrutar desde este momento. Vas de camino a casa, dale tranquilo, ya sé que a lo mejor vas en el tráfico, sea amable, cede el paso. Yo sé que ya todo el mundo está enloquecido en el tráfico. O lo único que quieres es llegar a descansar a tu casa. Bueno, pues ya vas de regreso a casa, a disfrutar con la familia. Por pronto vamos a seguir disfrutando de buena música. ¿Qué te parece esta de tu época? O a lo mejor de esa época de tus hijos cuando eran pequeños. Algo de RBD. Es lo que vas a cantar aquí en Premier 917. 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Vamos con más música. Quédate, estás en Premier 91.7, activando tus sentidos.

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7:52. Seguimos a través de Premier 91.7 activando tus sentidos. Gracias por las personas que nos están mandando sus audios. Aguántenme tantito, en un ratito ya los pongo. Para seguir escuchando buena música, algo que nos han estado pidiendo. Oigan, cuéntenme también si está lloviendo por alguna de sus zonas donde van transitando. Sobre todo como para tener el panorama y que los demás que nos están escuchando pues tengan precaución y sepan por dónde no irse o por dónde agarrar un mejor trayecto, una mejor ruta, porque luego se pone medio complicado cuando aparecen las lluvias. Si de por sí es la hora del tráfico, pues con las lluvias se complica un poquito más. Pero vamos a escuchar algo que nos han estado pidiendo a esos Luis Mi Lovers que andan por ahí. Un saludo para todos los amigos de plataformas que luego también nos andan pidiendo este tipo de canciones. ¿Qué nivel de mujer? Lo escuchas aquí en Premier 91.7, activando tus sentidos.

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8:06. Seguimos aquí en Camino a Casa, acompañándote hasta que llegues a tu destino, todo bien en tu camino. Oigan, llegando a la segunda hora a través de Premier 91.7, activando tus sentidos. Esta noche quiero platicar contigo sobre esos recuerdos que Facebook insiste en revivirte, aunque tú parece o parecía que ya los habías superado. ¿A poco no? ¿Cómo de pronto amaneces, andas ahí scrolleando en Facebook, nada más de chismoso, metiche, a ver qué andan poniendo las personas, tus amigos, tus contactos, y ¡zas! Esa publicación de pronto, hace ocho años estabas con tu ex, hace 8 años estabas con esa amiga que era tu mejor amiga y ahora ya ni se hablan, caray. ¿Sí o no te ha pasado? Cuéntame si tienes una anécdota un poco particular en este estilo, dímelo a través del 8180101917, 8180101917, porque sí hay unas anécdotas bien padres, ¿eh? Hijo de su lo, personas que ni parecían.

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0: La música de Black Eyed Peas es lo que acabas de escuchar a través de Premier 91.7, activando tus sentidos. Son las 8 de la noche con 23 minutos. Te sigo acompañando en este viernes, fin de semana bien a gusto. Y quiero platicar contigo sobre esos recuerdos que de pronto tenemos. Todos tenemos ese amigo que nunca olvidamos. Ese amigo, buen amigo de la universidad o tal vez de la preparatoria, no sé. Pero luego está Facebook, que siempre te recuerda ese amigo o esa relación de antaño, pero hay que tener como esas diferencias o esas dos cosas que estamos compartiendo, esos recuerdos que nuestra misma cabeza nos hace sentir felices cuando nos acordamos, pero otros que detestamos, que ni nos acordamos, ni los menciones a esa persona o a ese grupo de amigos, pero Facebook siempre está ahí, no manches. Cuéntame si tú te ha parecido algo así, como que el innombrable o la innombrable te aparece de pronto, o personas de esas que ya ni te acordabas. Oye, tenemos audios de este lado. ¿Quién está por acá? Hola, hola, buenas noches.
1: Ah, se me olvidaba. Feliz fin de semana. Buenas noches, Charlie.
0: Muy buenas noches, tocayo.
1: Gusto saludarte.
0: Igualmente.
1: Soy Carlos Ubaldo.
0: Eso.
1: Muy aquí bien, escuchando bien la estación.
0: Qué bueno.
1: Buena programación. Claro. Quiero saber si complaces, me lo dices.
0: ¿Cuál quieres escuchar?
1: Y si complaces, puedes ponerme algo de Caló, Formas de Amor.
0: Ay, Formas de Amor.
1: Ya no le cambio. Aquí me quedo en la estación.
0: Esa decisión me
1: toda
0: escucha.
1: Toda la programación.
0: Esa decisión me escucha, me gusta. Y claro que lo escuchas aquí. Las mejores canciones, la mejor programación, música, éxitos en inglés, español. Lo disfrutas todo el día a través de Premier 91.7, activando tus sentidos.

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0: 8:36 a través de Premier 91.7, activando tus sentidos. Te sigo acompañando en este fin de semana y platicando sobre esas cosas que te recuerda Facebook y que tú no quieres o ni te acordabas, y de pronto te aparecen en tu timeline o cuando entras, ya sabes, esas notificaciones que de pronto te puedan dar risa, porque obviamente te ha pasado cuando habías publicado algo y tú dices, ay, neta, neta escribí así, neta pensaba eso, neta me vestí así. Y porque ya sabes, ¿no? Cuando te querías hacer cool, allá cuando empezó Facebook y ponías, ay, aquí comiendo, aquí en Antojito, aquí disfrutando de familia, y subías fotos de comida o cosas así. Ay, es que sí me da risa porque de pronto te encuentras cada cosa y luego con las letras, ¿no? ¿Cómo las mezclabas? Las mayúsculas y minúsculas creyéndote que eras cool. Bueno, una serie de cosas que luego Facebook te recuerdas y que tú no estabas como en condiciones de asimilar esa situación. Entonces eso es lo que las benditas redes sociales tienen para ti el día a día. Oiga, tenemos audios. ¿Quién está por acá? Hola, hola.
1: Buenas noches, saludando a todos mis amigos de Premier, su amigo Mauro acá de Villa Juárez.
0: Eso, Mauro.
1: Para que me pongas una del Tri, por favor. Y saludos a mi esposa América, a mi hijo Alexis y a Luis, que venimos aquí en el camión de la ruta 68 de Villa Juárez, escuchándote. Saludos y mucho éxito, saludos.
0: Gracias, pues saludos a todos los que vayan ahí en la ruta 68 rumbo a Juárez. Muy buenas noches, con cuidado, ya van a la cenita de fin de semana para disfrutar con la familia. Espero que todo marche bien. Vamos a seguir disfrutando de buena música. Algo de Shakira, que Shakira no nos falte, ¿verdad? Caray, que me falten otras cosas, pero la música de Shakira siempre presente a través de Premier 91.7, activando tus sentidos.

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0: 8:52 8:52 8 minutos para las 9 de la noche. En este viernes, fin de semana, disfrutando de buena música a través de Premier 91.7, activando tus sentidos. Esta noche estamos platicando de esos recuerdos que te trae todos los días Facebook, en esa sección de tus recuerdos que a veces pueden ser contraproducentes, pero a veces te llegan esos recuerdos bien bonitos de cuando nació tu bebé, tu niño, tu hijo, que ahora ya a lo mejor es un adolescente o un muchachón, una muchachota. Pero bueno, esa parte también está, esa parte bonita. Tenemos más audios. Bueno, sí, todavía nos da tiempo. Vamos a escuchar quién está por acá. Hola, hola.
1: ¿Qué tal, mi buen amigo? Mi buen amigo Carlos Sarmiento. Hola, qué gusto, Nacho, escucharte.
0: Igualmente.
1: Te felicito, bendiciones, recibe un fuerte abrazo.
0: Muchas gracias, Nacho, qué gusto saludarte por este lado. Oiga, vámonos con música de Camila, cómo me gusta esta canción. Decidiste dejarme, la cantas aquí en Premier 91.7, activando tus sentidos.

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0: La música de Julieta Venegas es lo que acabas de escuchar a través de Premier 91.7, activando tus sentidos. Limón y sal se llama. Lo disfrutas aquí en Premier 91.7, activando tus sentidos. Te recuerdo que está el 818-0101-917, 818-0101-917. ¿Quién está por acá? Hola, hola, buenas noches.
1: Esa opinión que a veces influye.
2: Hola, buenas noches.
1: En nuestra vida.
2: Hola, buenas noches, Carlos. ¿Cómo estás? Aquí escuchándote. Vienes de cita 10 y las noches. Aquí es Sarmiento. Hola, buenas noches.
0: Buenas noches.
2: Aquí escuchándote, ya sabes, como siempre, de lunes a viernes de cita 10 y los sábados también te escuchamos en la tarde.
0: Eso, ¿verdad? Qué padre.
2: Aquí desde el Jaral. Municipio del Carmen, aquí escuchándote, ¿verdad? Y pues nos encanta tu programación y ya sabes, una cancioncita de inglés, en inglés,
0: claro,
2: del 2016-2018.
0: Eso.
2: Lo que pasa es que en esa época, pues, mi hijo cuando estaba en la secundaria, pues, se graduó de la secundaria y le puse una canción en inglés.
0: Sí, claro.
2: Y pues a mi hijo el mayor le encanta la música en inglés. Saluditos. ¿Y los recuerdos de Facebook?
0: Vámonos.
2: Sí, pues cuando te recuerdas los cumpleaños, ya sea de uno mismo, obviamente, la familia, de los hermanos, de todas las convivencias, te lo recuerda el aniversario.
0: Claro.
2: Saluditos, May.
0: Saludos, Claudia. Qué gusto escucharte y, bueno, acompañarte en esta noche de viernes a través de Premier 91.7. Si tienes algo que contarlo, también dinos a través del WhatsApp 818-0101-917. Ya están llegando más audios. Aguántenme tantito. Vamos con música de Camilo, siendo las 9:06 p.m. Oigan, ya van a cenar o ya andan de pata de perro en la calle. Van a disfrutar del viernes, de la cenita fuera de casa, porque se amerita, ¿no? Y aparte el clima, que ya no supe si está lloviendo. Yo como sigo encerrado aquí en la cabina, no sé si ahorita sigue lloviendo, si ya se calmó, cómo está la ciudad. Cuéntenme. Vamos con música de Camilo. Lo escuchas aquí en Premier 91.7, activando tus sentidos.

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2: Nuestra red de infiltrados informa que, dicen los infiltrados, que las dirigencias nacional y estatal de Morena decidieron meterle velocidad al proceso de selección de su candidato a la gubernatura, porque de plano vieron que las patadas debajo de la mesa podrían ponerse muy fuertes. Así, aunque el mes pasado la dirigente estatal, Anabel Alcocer, mencionó que tenían hasta el 31 de diciembre para darle a conocer los resultados de la encuesta y el análisis posterior, ya cambiaron de opinión y buscan que tan pronto como en agosto salga el humo blanco. Por ello, apenas México quedó eliminado del Mundial de Fútbol 2026, el coordinador estatal, Alejandro Murat, acordó con la dirigencia local acelerar la aplicación de la encuesta y todo el proceso para definir a quién los representará en 2027.
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0: música de Madonna a través de Premier 917, activando tus sentidos. Son las 9 de la noche con 21 minutos. Sigo platicando contigo sobre esa pequeña aclaración, interpretación o notificación que te dice Facebook todos los días al recordarte algo que hiciste en ese mismo día, pero hace 1, 2, 3, 10 años. Y caray, te das cuenta que hacías unas cosas bien bárbaras, ¿no? Hijo eso. Pero hay otras que te da mucho gusto de recordar, ¿no? Cuando saliste o festejaste ese cumpleaños, esa celebración de graduación. Y hay cosas muy bonitas que sí vale la pena recordar. Acuérdate que los recuerdos, pues, son para abrazarlos. Aunque Facebook de pronto te muestre una foto con esa persona no tan agradable, o el innombrable, la innombrable, pues también es para recapacitar y darte cuenta lo mucho que has cambiado, pero sobre todo agradecer, agradecer que ahora estás en la posición que estás. En verdad, piénsalo, piénsalo para que te des cuenta. Tenemos más audios por acá. ¿Quién está aquí? Hola, hola, buenas noches.
1: ¿Qué onda, Carlos? Buenas noches. ¿Qué ha habido? Aquí ya vengo de regreso con mis hijos, venimos del mercado. Eso, ¿qué tal?
0: Qué rico.
1: Buenas noches, saludos.
0: Qué rico, digo, porque al mercado, ¿a qué va uno? Pues normalmente vas como por la cenita, los taquitos, la empanada. Ay, qué rico. Es que es la hora de la cena. Acuérdense que a mí es la hora que me da hambre. Entonces, pues, por eso de pronto pienso mucho en comida o en qué están cenando. Oiga, vamos a seguirle con buena música. Algo que vas a cantar aquí, algo de los hombres G. Una canción romanticona para esta noche. Que estés muy a gusto. Vamos a darle a través de Premier 917, activando tus sentidos.

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música de Timbiriche, lo que cantaste aquí en Premier 91.7, activando tus sentidos. Faltan 19 minutos para las 10 de la noche. 9:41, vamos a seguir disfrutando de buena música. Oigan, no todo lo malo que nos recuerda Facebook, más bien no todo lo que nos recuerda Facebook es todo malo, porque comentaba hace rato esos buenos momentos que disfrutamos. Pero sobre todo, reflexionar y recapacitar que en todo momento seguimos evolucionando como seres humanos, como intento de influencers, ¿no? También porque queremos recomendar cosas o queremos presumir esas bonitas cosas, que más que presumir es que compartir tu felicidad, compartir ese momento que tal vez te hizo muy feliz o tal vez te hizo muy desgraciado en ese momento. Lo importante es, al final de las redes sociales, ¿cuál es el objetivo? ¿Cuál crees tú que es el objetivo? Pues claro, ser feliz y compartir y hacer una linda comunidad digital, como la que puedes hacer a través de Premier 91.7 en Facebook. Así estamos, como Premier 91.7. Y en Instagram, síguenos como _Premier_MX. Hay por ahí un giveaway, también hay promociones, también hay mucha información y todo lo que estamos difundiendo a través de nuestras redes sociales de Premier. Y a mí me encuentras como Soy Carlos Sarmiento, tanto en Facebook como en Instagram. Oigan, vamos con música de Alejandro Sanz. Este éxito que canta con Shakira, lo escuchas aquí en Premier 91.7, activando tus sentidos.

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3: ¿Estás pensando en una nueva pantalla para ver el Mundial? Antes de gastar tu dinero, escucha esta información.
4: Te diremos los resultados del análisis de 49 modelos de pantallas LED y cómo andan de precio.
3: ¿Cuáles ofrecen mejor calidad de imagen? ¿Qué tan importante es el audio? ¿Todas traen garantía? Aquí tenemos las respuestas y los mejores tips para hacer una buena compra.
4: Además, que no te metan gol. Si vas a viajar a una sede del Mundial, ojo, porque junto con la emoción, también aumentan los fraudes.
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4: Juega seguro dentro y fuera de la cancha. Comenzamos. Revista del Consumidor.
3: Si estás pensando ver el Mundial en una nueva pantalla, Profeco te da la información que te ayudará a elegir el modelo más conveniente para tu hogar y economía.
4: Porque la mejor jugada es tu pantalla.
3: El Laboratorio Nacional de Protección al Consumidor analizó 49 pantallas LED de entre 40 y 65 pulgadas.
4: Todos los modelos analizados son Smart TV y permiten conectarse por Wi-Fi a servicios y plataformas de contenidos audiovisuales en línea.
3: Lo que debes saber.
4: Las pantallas LED no necesitan fluorescencia para iluminarse y gracias a ello tienen algunas ventajas. Consumen menos energía, dan más brillo, colores precisos y reproducen videos de formatos avanzados.
3: Actualmente existen tecnologías como OLED, QLED y Mini LED que buscan mejorar el contraste, el color y profundidad de imagen.
4: Ya es común encontrar resolución 4K UHD e incluso 8K para contenidos con muchísimo detalle.
3: Esto las convierte en la opción ideal para deportes, películas, videojuegos o
4: para gritarle al árbitro en ultra alta definición.
3: Aunque la tecnología en pantallas ha cambiado mucho, su objetivo siempre ha sido el mismo:
4: que disfrutes tus contenidos favoritos con la mejor calidad posible.
3: Por eso, el personal del laboratorio realizó una serie de pruebas.
4: ¿Cómo se verificó la calidad de las pantallas?
3: Para revisar la calidad de la imagen, se tomaron en cuenta el color, el contraste, la uniformidad de la imagen en toda la pantalla y el nivel del color negro.
4: Entre más se logre un negro profundo, es mejor calidad de imagen.
3: Por el contrario, los modelos que solo alcanzan un gris oscuro perdieron puntos en su calificación.
4: Para evaluar la calidad de audio, el laboratorio implementó una metodología propia que le permitió identificar la fidelidad y la distorsión del sonido.
3: Aunque la mayoría de las pantallas integra bocinas sencillas por su diseño delgado, algunas cuentan con conexiones o salidas de audio digital ideales para conectar barras de sonido o teatros en casa.
4: También se evaluó la información comercial porque esta es indispensable en todos los productos que adquirimos.
3: Se revisó que las pantallas presenten en español, entre otros requisitos, marca, modelo, país de origen y voltaje.
4: No puede faltar un instructivo con notas precautorias.
3: Y la garantía debe señalar sus alcances y restricciones.
4: Aquí hubo hallazgos importantes.
3: Casi la mitad de los modelos analizados no cumplieron con todos los elementos para hacer válida la garantía.
4: En 7 pantallas se piden más requisitos de los establecidos para hacerla efectiva.
3: Además, los instructivos de 5 modelos no presentan todos los requisitos de información.
4: En cuanto a los atributos relevantes que presentan las pantallas, se analizaron de forma visual y documental.
3: Se reportan en las tablas de resultados con el fin de ofrecerte más referentes de comparación y que puedas elegir mejor. De los 49 modelos analizados, la mayoría obtuvo una calificación general de muy buena.
4: Esto significa que ofrecen un desempeño ideal para ver televisión abierta en alta definición, películas y contenido en streaming.
3: Incluso, 3 modelos lograron una calificación global de excelente.
4: Y algo interesante es que hasta los modelos con las calificaciones más bajas ofrecen un desempeño aceptable para contenidos básicos y videos por internet.
3: ¿Cómo andan en su relación precio-calidad?
4: Las pantallas de 40 y 43 pulgadas tienen un rango de precios de menos de 3,000 a más de 6,000. La mayoría de ellas calificaron con MB.
3: Los modelos de 50 pulgadas son buenos y muy buenos en calidad. Andan de 4 a 8,000 pesos.
4: De las pantallas de 55 y 58 pulgadas, la más accesible calificó con MB. Cuesta poco más de 5,000 pesos.
3: Las más caras de este tamaño calificaron calificaron con excelencia. Una cuesta alrededor de 18 mil pesos y la otra casi 21 mil.
4: De los modelos de 65 pulgadas, el de precio más bajo está en poco más de 8 mil pesos y es muy bueno en calidad.
3: En cambio, otro que obtuvo una calificación menor llega a más de 20 mil pesos.
4: El modelo de 65 pulgadas que logró la excelencia tiene un precio de casi 25 mil pesos.
3: Antes de comprar una pantalla, toma esto en cuenta.
4: Sé honesto, ¿realmente necesitas pagar por atributos adicionales? Porque sí, muchas veces terminamos pagando funciones que nunca usamos.
3: Verifica qué conexiones incluye.
4: Y revisa las apps integradas y servicios de streaming disponibles.
3: Recuerda que algunas plataformas requieren suscripción para funcionar.
4: Tips.
3: Cada característica adicional incrementa el precio de una pantalla. Analiza si usarás todas sus funciones.
4: Solicita que te sellen la garantía. Es indispensable para cualquier reclamo.
3: Fotocopia el recibo de compra. El papel térmico se degrada, se borra y por eso debes contar con una fotocopia o respaldo digital.
4: Analiza si conviene la garantía extendida. Algunas tiendas ofrecen ampliarla.
3: Implica un gasto adicional que, ante una avería, puede incluir la reparación o la sustitución de la pantalla.
4: Para conocer más detalles del estudio de calidad de pantallas LED, así como recomendaciones para instalarla y cuidarla, consulta la revista del consumidor en su versión impresa o digital.
2: Revista del consumidor.
3: Ahora vamos a información interesante y muy útil para evitar caer en fraudes, pues estos son cada vez más sofisticados.
4: Que no te metan gol.
3: Boletos falsos, paquetes turísticos fantasma, reservaciones inexistentes. Cada mundial trae consigo personas que buscan aprovecharse de las y los consumidores.
4: Para evitar caer en engaños, desconfía de las siguientes situaciones.
3: Desconfía de ofertas demasiado buenas para ser verdad. Si un paquete tiene precios exageradamente bajos o te presionan para comprar antes de que se acabe, cuidado.
4: Parques turísticos fantasma que prometen servicios todo incluido, pero que no están confirmados, son parciales o inexistentes.
3: Servicios falsos prometen vuelos, hospedaje y entradas, pero al final nada se realiza, no se emiten comprobantes.
4: Y cuidado también con los sitios falsos de internet, mensajes o anuncios que imitan páginas oficiales para robar tus datos personales o bancarios.
3: Otra señal de alerta, personas que se presentan como asesores sin trabajar realmente para una agencia formal.
4: O agencias que solo existen en redes sociales y nunca proporcionan domicilio físico o teléfono fijo, o sea, no existen realmente. Por eso se les dice fantasma.
3: ¿Y cómo puedes protegerte?
4: Primero, verifica la reputación de la agencia, lee reseñas, investiga opiniones y confirma que esté registrada en el Registro Nacional de Turismo.
3: Cuando vayas a pagar, cerciórate de que utilicen métodos de pago seguros. Nada de transferencias a cuentas personales y monitorea constantemente tus movimientos bancarios.
4: Antes de viajar, confirma directamente con hoteles o aerolíneas que tus reservaciones realmente existan.
3: Y muy importante, lee siempre los términos y condiciones. Las agencias formales explican claramente políticas de cancelación, cambios y devoluciones.
4: Además, guarda todo: correos electrónicos, comprobantes de pago, capturas de pantalla y mensajes. Esta información puede servir como evidencia en caso de fraude.
3: Y si tienes un problema o detectas alguna irregularidad,
4: acude a la Procuraduría Federal del Consumidor, Profeco.
3: Puedes comunicarte al 55 55 68 8722 o al 800 46 88 722.
4: También puedes escribir a asesoria@profeco.gov.mx
3: o denunciar directamente al correo especial del mundial, denunciasmundial@profeco.gov.mx.
4: En este mundial,
3: no dejes que te metan gol. Profeco protege tus derechos como persona consumidora.
4: Revista del consumidor. Si un proveedor no cumple con lo ofrecido en el contrato, acércate a la Profeco.
3: Aquí puedes recibir orientación, asesoría y también presentar tu queja.
4: Y si sospechas que un anuncio puede ser publicidad engañosa, escríbenos a denunciapublicitaria@profeco.gov.mx.
3: Te invitamos a conocer todos los detalles sobre la edición especial Mundial Social de la Revista del Consumidor en su versión impresa o digital.
4: Síguenos en redes sociales y protege tus derechos.
3: Métete a la cancha de la información y no te quedes fuera de lugar.
4: Procuraduría Federal del Consumidor, medio siglo cuidando a las personas consumidoras.
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2: ¿Bueno?
3: Sí, sí, Talía, ¿hablas tú?
2: Sí, ¿quién habla?
3: Eric, ¿cómo estás?
2: Bien, ¿y tú?
3: Oye, pues hoy hay una función muy buena. Quería ver si querías ir al cine.
2: ¿Ahorita?
3: Pues, es a las 8.
2: Es que me da pena.
3: ¿Pero por qué?
2: Pues porque hace mucho no te veo.
3: Yo tampoco, pero vamos, ¿no?
2: No sé, déjame ver.
3: ¿Qué tienes que ver?
2: Tengo que ver, pedir permiso.
3: ¿Y a quién pídele permiso?
2: Es que ahorita no está mi mamá.
3: ¿Entonces me hablas o te hablo al rato?
2: No, háblame al rato.
3: Ok.

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0: Perfecto.
1: Imelda Escobar.
2: Hello. Hello. Buenos días. Gusto en saludarlos en este sábado. Con esta mañana tan rica, ¿cómo está? Porque ya sabe, donde está Imelda Escobar hay promociones, donde está Imelda Escobar hay promociones y sobre todo, excelente información. Y hoy nos ubicamos con nuestros buenos amigos de Universidad Única. ¿Cómo estás, Daniela? Buenos días.
3: Hola, buenos días, muy bien.
2: Oye, tienen un gran evento en esta mañana para todos los chicos o todas las chicas que estén interesados en estudiar bachillerato, en estudiar la licenciatura en comunicación. Cuéntanos de qué se trata.
3: Hola, claro que sí, es el Vive Única, son dos talleres gratis impartidos aquí en la universidad, con maestros de la universidad, en nuestros laboratorios, con nuestros materiales, para que los chavos puedan vivir la experiencia, ahora sí que de el primer día de clases aquí en Universidad Única con nosotros.
2: Está bien padre, les voy a decir por qué, porque no nada más te dan el típico información, sino que vas a vivir, como bien lo dice el nombre del evento, los talleres. ¿Qué talleres van a tener?
3: Tenemos streaming, animación de personajes, fotografía, community managers y muchos otros para que vengan a visitarnos ya.
2: Es gratis estos talleres. Sabemos que, bueno, pues ahorita hubo muchos chicos que se quedaron fuera de otras universidades por puntos o por lo que sea. Entonces, ven una otra opción y la mejor opción es Universidad Única. Nos vuelves a repetir, ¿cuáles son los talleres hoy, sábado? A partir de ya pueden llegar, ¿verdad?
3: Así es. Tenemos streaming, animación de personajes, edición de video, fotografía y actuación.
2: Ok, llegan, nos registramos aquí en la mesita, en las instalaciones de Única. Estamos ubicados en
3: Mariana Matamoros Centro, en el centro de Monterrey.
2: 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Entonces llego y me registro y escojo dos talleres.
3: Así es, totalmente gratis todo esto.
2: Oye, y aparte la información, estoy viendo que vienen con sus papás los chicos, ¿verdad?
3: Sí, así es.
2: Pueden entrar los papás para que revisen obviamente esta opción.
3: Claro que sí, también los papás pueden participar en nuestros talleres junto a tus hijos sin ningún compromiso y sin ningún costo.
2: 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Me encanta la idea. 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
2: ¡Eso, volvemos!

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1: 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Rose, qué linda, tan hermosa. ¿Cómo estás, mamacita?
2: Muy bien, ¿y tú?
1: Oye, bien, Rose, tenemos un gran evento, ¿verdad?
2: La verdad que sí, padrísimo. 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
1: Sí, o sea, la idea es que vengan y lo vivan, o sea, no nada más que te den la información, está comentando, sino que realmente elijan dos talleres. 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
1: Pues para que lo vivan, exactamente, o sea, y estaba viendo yo ahorita porque van por grupos, ¿vienen los padres de familia a acompañar a los chicos?
2: Sí, también pueden venir, tenemos algunos papás que están también viviendo los talleres, si quieren participar pueden participar o si quieren solamente ver, pero también los papás pueden estar aquí.
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1: De verdad que sí, vámonos con música, regresamos a través de Premier.

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0: estamos, ahí estamos, al aire, exacto. Es que Queen, Freddie Mercury hizo de las suyas, ¿verdad? El desmás allá. Soy Mel Escobar, estamos con nuestros buenos amigos de Universidad Única. Dana, cuéntanos de este gran evento, buenos días.
1: Muy buenos días. Oye, pues el día de hoy estoy muy contenta de invitar a todas las personas que nos están escuchando a que asistan a nuestro gran evento Vive Única, donde vamos a poder participar en diversos talleres con herramientas prácticas y reales.
0: O sea, esto quiere decir, chicos, chicas, vienen a Universidad Única y hay varios talleres. Podemos tomar dos talleres gratis, de manera gratuita, para que ustedes vivan Única. ¿Cuáles son estos talleres, Dana?
1: Mira, tenemos taller de streaming, tenemos taller de fotografía, edición de personajes, tenemos también actuación y pues muchos otros talleres que pueden aprovechar. Como tú bien lo mencionas, pueden escoger dos que sean los de mayor interés para todas las personas y son completamente gratis. Lo mejor de todo es que al participar van a estar concursando para obtener una beca de hasta el 60%.
0: Excelente, cuéntanos pues las licenciaturas que tenemos aquí en Única para obviamente poder aprovechar esas becas.
1: Mira, claro que sí, nosotros contamos con una oferta educativa enfocada a lo que son las nuevas tendencias y al mundo laboral. Tenemos preparatoria enfocada en comunicación, marketing y publicidad, ciencias de la comunicación, arte digital y multimedia y medios digitales.
0: Excelente, pues ahí está la información. ¿Nos vuelves a repetir los talleres que tenemos ahorita en Vive Única?
1: Por supuesto, mira, tenemos actuación, fotografía, streaming, edición de video con celular y animación de personas.
0: Ah, yo quiero esa edición de video con celular porque estoy nomás no doy una. Salgo, todas mis imágenes salen horribles. Oye, ¿yo puedo participar?
1: Por supuesto que sí, oye, vente para que puedas participar, conocer a los maestros que son docentes de la Universidad Única y la verdad te aseguro, Imelda, que si tú cursas este taller el día de hoy, vas a salir como un experto.
0: No, pues qué padre, total, hay que me esperen al ratito ahí en la casa, yo me voy a quedar aquí. 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
1: Y tenemos esos talleres, ¿verdad? 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Entonces, también pueden participar los padres de familia, ¿verdad?
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bienvenidos. Esto es Conexión Premier este sábado y estamos platicando contigo y vamos a estar contigo durante estas dos horas. Voy a estar contigo de 11 a 1 de la tarde por Premier 91.7. Oye, estoy muy emocionada y contenta y vamos a estar platicando acerca de los temas de la semana que estuvimos platicando porque por ahí se quedaron pendientes algunos temas y uno de los cuales quedó así súper, súper pendiente fue el del día de ayer. ¿Tú consideras que se puede salir con el ex de tu amigo, de tu amiga? Unos dijeron que sí, otros dijeron que no, que había códigos, otros decían que esos códigos no existen. Cuéntamelo tú, 8180101917. Yo te dejo con más aquí en Premier 91.7, activando tus sentidos.

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0: Nos quedamos pendiente con un tema el día de ayer acerca de si tú considerabas que tú podías salir o ese amigo puede salir con tu ex. ¿Se puede salir o no se puede salir con el ex de un amigo? A ver, cuéntamelo.
1: Hello, hermosa Mex.
0: Hola.
1: ¿Cómo estás? Excelente fin de semana.
0: Gracias, igualmente.
1: Que sí, se puede andar con la ex o el
0: ¿tú
1: ex
0: dices que
1: de...
0: sí?
1: De un amigo.
0: Ay,
1: siempre y cuando no se mencione lo de las relaciones pasadas, porque eso afectaría
0: la relación,
1: su convivencia, su plática y su armonía. Okay. Un fuerte abrazo a Mix desde Tierras Tapatías.
0: Saludos hasta las Tierras Tapatías a mi querido Giovanni. Oye, Giovanni, pero ok, afectaría la relación. ¿Y la relación de la amistad cómo quedaría? O sea, ¿a ti no te importaría? A ver, cuéntame tú. ¿Crees que se pueda salir con el ex de un amigo o una amiga?
2: Hola, buen día.
0: Saray. Buen día, qué gusto.
2: Bueno, pues yo tenía un amigo.
0: Sí.
2: Que siempre cuando terminaba con una novia, cuando éramos unos pubertos.
0: Ay, hola.
2: Siempre me decía, cuando le gustaba una ex mía, ajá, me decía, ¿puedo andar con ella? Y yo,
0: ay, hola.
2: Pues sí, ya total, yo no ando con
0: ay,
2: ella.
0: Qué fuerte.
2: O terminaba luego, me decía, ¿puedo andar, ajá, con ella? ¿Puedo hacer, a ver si anda conmigo? Y yo, ajá, bueno, pues ya que.
0: Bueno, pues ya que, a ver, bueno, pero cuéntame tú cuéntame, ¿se puede o no se puede andar con el ex de tu amigo o de tu amiga? 818-0101-917.

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0: Estamos platicando de los temas que se quedaron pendientes y uno de ellos fue si tú consideras que salir con el ex de tu amigo, de tu amiga, es válido. ¿Sí o no? Cuéntamelo.
1: Yo digo que no, jamás en la vida, por respeto a ambas.
0: Ok.
1: Ay, no, claro que no. Saludos, amiga.
0: Gracias, amiga hermosa. Un abrazote para ti. Oye, es que, híjole, es que es un tema bastante delicado, pero cuéntame tú qué opinas. ¿Se puede o no se puede salir con el ex de tu amigo, de tu amiga? También teníamos otro temita acerca de los likes. Si tú considerabas que darle like a la publicación, a la foto, darle me encanta a la foto de alguien más, pudiese considerarse como una infidelidad. ¿Tú qué opinas?
2: Hola, hola, Sara y hermosa.
0: Hola.
2: Muy buenos días.
0: Buenos días.
2: Nublados también.
0: Ah,
2: así
0: ya
2: como
0: sé.
2: Te gustan. Y referente a los temas que se quedaron pendientes,
0: ajá,
2: pues mira, yo opino en el último, el que darle un like,
0: ajá,
2: a una persona se tome como infidelidad, yo considero que no, porque por decir un ejemplo,
0: sí,
2: yo a tus publicaciones le pongo like,
0: okay,
2: y eso no quiere decir que soy infiel.
0: Claro.
2: ¿Sí? Ni cibernéticamente, ni físicamente.
0: Ajá.
2: Entonces, es una forma más bien también de ver un agradecimiento hacia las personas.
0: Ok.
2: Ajá. Ajá. De que se toman el tiempo de, pues, una foto o,
0: claro,
2: un mensaje, así como pues lo hago yo de el día a día con muchas personas de mis clientes.
0: Así es.
2: Que pues quizá los conozco, pero no hay una relación estrecha.
0: Ok.
2: Entonces, ese sería mi comentario.
0: Muchas gracias.
2: Sobre ese tema. Que tengas un excelente programa.
0: Gracias.
2: Te mando abrazo a la distancia.
0: Un abrazote.
2: Sí, y bendiciones.
0: Gracias.
2: Atentamente, Rubén Monroy. ¡Ánimo!
0: Eso, mi Rubén Monroy, un abrazote también para ti. Yo aquí recibí el tuyo. Vámonos con más música. Vamos a seguir platicando de los temas de la semana. Esos que quedaron pendientes. Ese con el que te quedaste todavía con ganas de decir más. ¿Se puede o no se puede salir con el ex de la mejor, del mejor, bueno, del amigo o de la amiga? Por ahí me decían, oye, ¿y con el ex de un conocido, una conocida? ¿Tú qué opinas? 8180101917.

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0: estamos platicando de los temas de la semana y pues tocamos varios, ¿no? Uno de ellos fue que si tú considerabas que era válido salir con el ex de tu amigo o de tu amiga. El otro era, por ejemplo, si tú considerabas que dar like a la publicación de otra persona que no fuera tu pareja o dar me encanta se consideraba como una infidelidad. También hablamos de los familiares tóxicos, si era válido cortar la relación. Hola, hola, ¿tú qué opinas?
1: Oye, disculpa, que tengas un excelente sábado, lleno de
0: igualmente,
1: bendiciones. Oye, respecto a los temas que estás tratando, que habían quedado pendientes, pues eso de salir con la amiga, ¿cómo? La amiga de una ex de tu amigo, pues yo digo que no. Porque se supone que si es un verdadero amigo, una buena amistad, pues es primero la amistad que otra cosa. Bueno, aunque en este tiempo hay pocos amigos, como decir.
0: Ajá.
1: Pero para mí yo digo que no. Y eso de que si le das like a alguien, pues yo pienso que también, como dice el amigo, que pues muchas veces uno pues ves publicaciones y te gusta la publicación o cualquier cosa, te

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0: Hola, hola, bienvenidos a Premier 917, activando tus sentidos. Y el día de hoy, pues mi querido amigo Carlos Sarmiento se encuentra en algún lugar de la ciudad. 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
0: 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Seguimos aquí en Premier 91.7, activando tus sentidos.

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La música de Alejandro Sanz es lo que acabas de escuchar a través de Premier 91.7, activando tus sentidos. Es la 1:17 p.m. Te sigo acompañando en esta tarde de sábado, fin de semana. Oigan, qué espectacular día, ¿eh? Ni está el solazo y está, bueno, no sé si vaya a llover, pero como que medio nubladón en algunas zonas. Capaz en otros lados está lloviendo, pero pues como a mí no me está tocando en este momento, pues no sé, no sabría decirte. Si tú andas transitando por esas calles donde está lloviendo, háznoslo saber para que pasemos el reporte a los demás que nos están escuchando aquí a través de Premier 91.7, activando tus sentidos. Vamos a darle con buena música algo de la quinta estación. Lo escuchas aquí, El Sol No Regresa. Quédate, me quedo contigo hasta las 2 de la tarde a través de Premier 91.7, activando tus sentidos.

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Ahí quedó la canción en inglés para Claudia, que nos escucha en el Carmen, Nuevo León, a través de Premier 91.7, activando tus sentidos. Es la 1:27 p.m. Seguimos en buena compañía, con buena música. Esta programación que tenemos exclusivamente para ti en este fin de semana, que lo espero que estés disfrutando. Si tienes algo que compartirnos, decirnos, avisarnos, reportarnos, el número es el 818-0101-917, 818-0101-917, para que sigamos en esta comunicación, disfrutando de música que sigues cantando aquí en Premier. Vamos a escuchar algo de Timbiriche. Oigan, por cierto, que se quieren reunir, ¿verdad? Por ahí traían ese rumor. Entonces, pues como dicen, no hay una enésima vez, la millonésima vez que se reúnen. Que estaría chido, ¿no? Porque aquellos que nos gusta Timbiriche, pues creo que es una buena opción. Una buena opción para disfrutar. Vamos a escuchar Besos de Cenizas. Te quedas aquí en Premier 91.7, activando tus sentidos.

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La música de Camilo es lo que acabas de escuchar a través de Premier 91.7, activando tus sentidos. Faltan 20 minutos para las 2 de la tarde, 1:40. Si vas en el tráfico, dale tranquilo, ya es la hora de la comidita. Cuéntame qué estás haciendo. A lo mejor vas a salir con la familia de la ciudad o un paseíto rico, porque el sábado está bien a gusto. Un sábado para disfrutar con la familia, con los amigos, que si la carne asada, la ida al cine, lo que tengas que hacer. Espero que sea un día extraordinario para ti, un día genial para que lo disfrutes con quien más tú quieras. 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Vamos con música de Cristian Castro, algo que siempre nos piden de Cristian, ¿eh? Yo no sé, ese... Bueno, sí sé, ¿verdad? Porque es un talentazo y un vocerrón que tiene el muchacho. Bueno, el señor, ¿verdad? Pero cualquiera, ¿eh? La que pongas. Y en esta ocasión vamos a poner Llora las Rosas. Escúchala aquí en Premier 91.7, activando tus sentidos.

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La 1:56, 4 minutos para las 2:00 p.m. Hoy me voy más temprano. Bueno, me voy más temprano de cabina porque voy a andar en otro lado ahí por la calle para que te mantengas conectado a través de Premier 91.7, activando tus sentidos. Por lo pronto, por el momento, es todo por hoy este sábado. Quédate escuchando de buena música. Muchas gracias por dejarme ser parte de tu fin de semana, hacerte compañía en este sábado 11 de julio. Era gusto que esté este sábado, ¿no? Que sea un gran sábado para ti, que la vida te regale mil motivos para sonreír. Hasta mañana, bueno, hasta el lunes. Recuerda que de lunes a viernes estoy contigo de 7:00 p.m. hasta las 10:00 p.m. Quédate aquí en Premier 91.7, activando tus sentidos.

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2: Mira, Chan, sube un poquito ahí el micrófono. Le tengo que decir un par de cosas que ella no quiere escuchar.

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